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1: ¿Qué mejor manera que empezar el programa de este mes con la gran Celia Cruz? Bienvenidos al programa Voz Latina, que acaba de darse inicio aquí en el 105.5 de su dial Radio Agora, transmitiendo desde Klagenfurt, esto es en el sur de Austria, para todo Carintia en el 105.5 o en su defecto por el internet a través de la página web www.agora.at. Estamos aquí, Maite Hidalgo en los micrófonos, como cada primer sábado de mes a partir de las 6 de la tarde, un par de minutos de anuncios y ya estamos aquí para compartir y disfrutar con ustedes música proveniente del continente americano y de todos aquellos países en donde se hablan dos idiomas, tanto el castellano como el portugués. Schönen guten Tag und willkommen zu der Sendung Voz Latina. Wir sind para Radio Agora aus der Hauptstadt von Kärnten, das ist Klagenfurt. Jeden ersten Samstag im Monat sind wir da, um mit euch Musik zu teilen und zu genießen in Spanisch und Portugiesisch. Bueno, como dije, iniciamos el programa de este mes con la gran Celia Cruz, que no necesita mucha presentación. Realmente su carta de presentación es su voz y, claro que sí, su histórico grito Azúcar. Esto y mucho más a lo largo del programa de este mes aquí en Voz Latina. Así que quédense porque todavía tenemos más.

Vai Chimbora, esta canción bastante nueva que está sonando, hemos escuchado en radios italianas y nada, todo un hit. Vai Chimbora, que, a ver, es una colaboración entre el dúo francés de electrónica Trinix y la cantante brasileña Mariana Mari Froes. Este tema, este sencillo, se lanzó en la primavera de este año y, bueno, ha alcanzado su mayor amplitud, digamos, ahora en este mes de junio. Es una fusión de música electrónica y de ritmos brasileños como la música popular brasileña, MPB, bossa nova y el samba. Sobre todo se ha hecho conocida la canción por el o gracias al TikTok. ¿Y qué significa? Pues Vai Chimbora, que es una combinación de las palabras Vai Chimbora, justamente son igual, que quiere decir vete ya y lárgate. Y bueno, está llena de referencias al folclore brasileño, evocando figuras como el Boitatá, que es una serpiente de fuego protectora, Sachi Perere, un duende travieso, la Caipora, guardiana del bosque, y la Machita Pere, considerada un presagio o entidad misteriosa. Bueno, entre otros, son muchas referencias a lo que es la cultura brasileña, pero el tema, los ritmos en sí, espectaculares y dignos de escucharse una y otra vez hasta el cansancio. Acabamos de iniciar el programa de este mes. Voz Latina está aquí con ustedes y como no siempre tocamos muchos temas en portugués, pues ahora la seguimos. La seguimos con Sandra Pires y su canción Destino. Que esa no fue. ¿Dónde está? Aquí.

Sandra Pires, cantante y actriz nacida en el Timor portugués. Y nada, es pues una persona que ha vivido en distintos lugares y que habla también distintos idiomas, muchos. Vive actualmente aquí en Austria. Y nada, como acabamos de escuchar desde este álbum llamado Destino o Destino, en portugués del año 2006, el tema principal con el mismo nombre, Sandra Pires. Esto es Voz Latina y ahora continuamos con la música, con un tema de los años 90. Sí, un tema de los años 90 con el grupo Maná de México y Buscándola.

0: Algunos de ustedes recordarán esta canción, si es que vivieron por Latinoamérica allá en los 90s, tremendo tema del grupo Maná de México, que hasta el día de hoy sigue activo. Como recordarán, hace poco el grupo Maná cantó en conjunto con Shakira, Mi Verdad, ¿verdad? Así que buen tiempo que están siempre actuales el grupo Maná de México. Seguimos en México, pero cambiamos el ritmo. Como siempre digo, no solamente el portugués o los temas en portugués los tenemos un poco, digamos, dejados atrás. También los temas para niños que escuchamos mayormente en diciembre, tratándose de la Navidad. Pero siempre es bueno escuchar, aprender y cantarles tal vez a nuestros hijos, si es que queremos que aprendan fácilmente este idioma, pues justamente canciones para niños. Para ello tenemos aquí al gran Cri Cri y el tema llamado La Orquesta de Animales.
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La orquesta de animales en la voz e inspiración de Cricri, Francisco Gabilondo Soler de México. El siguiente tema, ya que escuchamos a muchos animales, pues inicia más o menos así también. Inspirado en la cultura yoruba común en la santería cubana, el término aguanile inspiró a Willy Colón y Héctor Lavoe en el año 1972, producto de lo cual fue esta canción.

Aguanile, en la voz de Héctor Lavoe, se sentía claramente en la influencia africana, de los africanos llegados justamente hacia el Caribe hace cientos de años. Incluso hay unas palabras en griego, Kyrie eleison, Señor, ten piedad. Esto es Voz Latina, son las 6:35 minutos de la tarde y estamos transmitiendo desde la radio Agora. Seguimos con el programa y esta vez nos vamos al sur de América con un tema compuesto a finales de los años 60 como un homenaje a alumnos muertos en Ayacucho. Estos alumnos se rebelaron por unos contra los pagos que se tenían que hacer por tener el derecho a estudiar. Y bueno, la rebelión, digamos, fue reprimida y terminó con el asesinato de muchos de estos estudiantes. Y el profesor, Ricardo Dolorier Urbano, compuso el siguiente tema llamado Flor de Retama.

0: La retama, una planta andina de flores amarillas que crece en zonas montañosas, símbolo de resistencia y belleza que florece incluso en circunstancias adversas.
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Canción Latinoamérica interpretada por el grupo puertorriqueño Calle 13 junto con tres grandes voces femeninas de la música latinoamericana: Totola Momposina de Colombia, María Rita de Brasil y Susana Baca de Perú. Susana Baca, ganadora 2 o 3 veces del Grammy Latino, y este año recibirá un reconocimiento especial en honor a su trayectoria artística, Lifetime Achievement Award, que reconoce sus aportes creativos y significativos a la música latina y a su comunidad.

¿Han escuchado alguna vez la canción en inglés El Blue Bayou? Bueno, esta es la cantante que cantaba esa canción, El Blue Bayou, Linda Ronstadt. Ella tiene ascendencia mexicana, su papá era mexicano, y en algún momento pues se puso a recopilar y rescatar las canciones que escuchó en su niñez gracias a su padre. Y bueno, el resultado de ello fueron algunos conciertos espectaculares y un par de discos grabados. Y el tema que acabamos de escuchar se llama Tata Dios. Canciones de mi padre, más canciones y Frenesí son las tres recopilaciones que hizo Linda Ronstadt en 1987, 1991 y 1992. Y ahora seguimos con una bachata ajena.

Bueno, antes de que se nos vaya la hora, nos toca despedirnos poco a poco ya del programa de este mes. Maite Hidalgo les agradece la sintonía prestada y les desea, bueno, que pasen buen mes. Nos encontramos otra vez aquí en la radio Agora el primer sábado del mes de octubre ya. El año se pasa volando. Espero que la hayan pasado bien, que hayan disfrutado las canciones que hemos traído para el programa de este mes. Y sin más, los dejo disfrutando de otra bachata más para cerrar el programa. Cuídense mucho y nos estamos escuchando. Hasta la próxima.